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1: Lo che quieras nunca quiero, pero lo que estaba detrás de mi persona era la ignorancia y el miedo que escondes detrás de esta máquina publicitaria.
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